0: Es la hora 22 en punto. La temperatura 22 grados 2 décimas.
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0: Es la hora 01 minuto. La temperatura 20 grados 6 décimas.
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0: Es la hora 2 en punto. La temperatura 20 grados 6 décimas.
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0: Es la hora 4 en punto. La temperatura 18 grados 6 décimas.
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0: Es la hora 5:30 minutos.
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3: 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El cielo es un regalo. Si alguien le ofrece un regalo, ¿qué opciones tiene usted? ¿O aceptar el regalo o rechazarlo? Si intentara pagar por él, dejaría de ser un regalo. Por extraño que parezca, muchos intentan hacer esto con Dios. Él también nos ofrece un regalo, el cielo mismo. Pero muchos quieren pagar el derecho de admisión. En la parábola de Jesús en Mateo capítulo 22, el rey que invitó a la boda de su hijo es Dios. Él preparó el cielo para que pudiésemos estar eternamente con él. Pero muchos reaccionan con total indiferencia a esta invitación. Dios les ofrece el cielo como regalo, pero ellos no muestran ningún interés y lo rechazan. El segundo grupo no merece la invitación ni tiene mérito alguno que mostrar. Pero Dios extiende su gracia y misericordia y los invita a su fiesta. En este grupo entramos todos nosotros. Sin embargo, por estar contaminados con el pecado, necesitamos el ropaje adecuado para entrar al cielo. Este vestido consiste en nuestra justificación, el lavado de nuestros pecados. Esta limpieza espiritual la obró Cristo mediante su muerte. Él compró estos vestidos pagándolos con su vida. El segundo grupo acepta con gusto este regalo de la vida eterna. Y también hay quienes aceptan la invitación, pero quieren pagar el regalo con buenas obras, buen comportamiento, la asistencia a la iglesia, etc. Pretender ganarse el cielo es una falta de respeto a la provisión de Dios. ¿Qué cuesta extender su mano y recibir de Dios el regalo del cielo? Porque no puede mover ni un dedo para pagar su entrada. O la acepta o la rechaza. El cielo es un regalo. ¿Lo aceptarás? Meditación escrita por Marvin Duke, Paraguay.

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1: Es la hora 6 en punto. La temperatura 16 grados 9 décimas.
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5: En este mensaje tratamos el caso de un hombre que descargó su conciencia de manera anónima en nuestro sitio conciencia.net y nos autorizó a que lo citáramos como sigue. Mi hija de edad universitaria ha estado saliendo con un muchacho. Es una relación secreta que me molesta, ya que nunca lo ha presentado como su novio. No sé si se avergüenza de él o qué es lo que sucede. No sé cómo aconsejar a mi hija porque tiendo a criticar al muchacho, lo que puede herir los sentimientos de mi hija. Prefiero no tocar el tema. Él sería el primer novio de mi hija y podría estarse aprovechando de ella. ¿Cómo hacer recapacitar a mi hija? Este muchacho ha venido pocas veces a la casa. Este es el consejo que le dimos. Estimado amigo, es evidente por qué su hija ha mantenido en secreto esta relación. Ella piensa que no puede decirle la verdad porque es obvio que usted no tiene buen concepto del muchacho. Ella lo invita poco a su casa porque tal vez tema que usted lo critique de frente o diga otra cosa que la avergüence. Le aconsejamos que lo invite usted a cenar con su familia y que lo trate con respeto y bondad sin que importe lo que sienta por él. Lamentamos decirle que ya no es tiempo de preparar a su hija para las relaciones que habrá de tener como adulta. El tiempo oportuno para prepararla hubiera sido cuando ella aún era niña. El tiempo de conversar con ella acerca de las relaciones humanas hubiera sido en su adolescencia. Y el tiempo de supervisar sus salidas hubiera sido cuando ella estaba en la escuela secundaria. Ahora su hija es adulta. Ella decidirá si va a seguir o a rechazar sus consejos. Si aún vive en casa con usted y depende de su sustento económico, entonces usted puede exigir que ella obedezca ciertas reglas. Sin embargo, ya que ella es adulta, si son reglas poco razonables, harán que ella se aleje de usted rápidamente. Así que en lugar de imponer reglas y hacerle advertencias, sería mucho mejor tratarla como adulta y respetar sus opiniones y decisiones. A medida que usted haga eso, ella se mostrará cada vez más dispuesta a conversar con usted acerca de su vida privada. Cuando ella hable y usted escuche sin interrumpirla, tarde o temprano se presentarán oportunidades para que usted le cuente algunas de sus propias experiencias y las razones por las que se preocupa por ella. Cuando el apóstol Pablo les dio instrucciones a los Efesios, les dijo a los hijos que obedecieran y honraran a sus padres, pero también dijo que los padres no debieran hacer enojar a sus hijos. La conducta que irrita o hace enojar a los hijos adultos se da cuando sus padres no dejan de tratarlos como niños a pesar de que ya son adultos. No sabemos si ese muchacho le conviene a su hija o si tratará de aprovecharse de ella, pero no es ella la que nos está pidiendo consejo. Lo que a usted más le conviene hacer es orar por su hija para que ella tenga la sabiduría que necesita y mientras ora, pedirle a Dios que también le dé a usted la sabiduría que necesita para tratar a su hija ahora que es adulta. Le deseamos lo mejor, Linda y Carlos Rey. El consejo completo, que por falta de espacio no pudimos incluir en esta edición, puede leerse con solo pulsar el enlace que dice Caso 169 dentro del enlace en conciencia.net que dice Caso de la Semana.
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0: Es la hora 8 en punto. La temperatura 17 grados 3 décimas.
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0: Sean todos bienvenidos a una nueva edición de Flash de Noticias aquí por Radio Noilam. Mi nombre es Brian Bob y hoy les estaré acompañando con las principales novedades de hoy martes 1 de septiembre.
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0: Corredor bioceánico abre nuevas oportunidades de inversión y desarrollo para el Paraguay. El corredor bioceánico fue presentado como una plataforma estratégica para atraer inversiones, fortalecer la competitividad y dinamizar la economía paraguaya. Durante una reunión entre la Unión Industrial Paraguaya y el titular del INDER, Francisco Ruiz Díaz, se destacó el potencial de esta ruta para generar nuevos proyectos productivos. La conexión entre Brasil, Paraguay, Argentina y Chile permitirá mejorar el acceso a mercados, favorecer instalaciones de industrias, empresas logísticas y servicios. Representantes del sector público y privado coincidieron en la necesidad de trabajar de manera coordinada para aprovechar las oportunidades y enfrentar los desafíos en infraestructura, logística y competitividad. Directores del Hospital de Itauguá ponen sus cargos a disposición. Los directores del Hospital Nacional de Itauguá pusieron sus cargos a disposición del Ministerio de Salud en medio de una renuncia masiva de médicos especialistas que reclaman mejores condiciones laborales y un reajuste salarial. El director general Miguel Ferreira Abogado señaló que cerca de 100 jefes y responsables de diferentes áreas acompañarían la medida. Los directivos consideran que, sin los médicos y jefes del departamento, resultará difícil garantizar el funcionamiento adecuado del hospital. Advirtieron que la decisión busca presionar a las autoridades para encontrar una solución al conflicto mientras continúan las movilizaciones de los profesionales de blanco. Además, el senador Natalicio Chase cuestionó el reclamo de los médicos y consideró inviable el reajuste solicitado. Al mismo tiempo, justificó los gastos del Congreso en pasajes y viáticos de parlamentarios, rechazando que se trate de un despilfarro y calificándolos como gastos de presentación institucional.
1: Noticias internacionales.
0: Aparecen nuevas fotos de Nicolás Maduro. Fotografías de Nicolás Maduro fueron difundidas en sus redes sociales como mensajes dirigidos a sus seguidores, pocos días después del acuerdo petrolero entre Venezuela y Estados Unidos. Las imágenes fechadas el 25 de junio muestran al depuesto mandatario con ropa deportiva y fueron compartidas también por integrantes del chavismo y por su propio hijo. En el mensaje se transmite un saludo a sus seguidores y se habla de esperanza y diálogo. Mientras tanto, Venezuela y Estados Unidos retomaron sus relaciones diplomáticas tras 7 años y el nuevo acuerdo petrolero que contempla una vigencia de 25 años y una producción superior de 1,5 millones de barriles diarios. Acusan de homicidio a la tripulación de barco hundido en Chipre. Un tribunal de la zona turco-chipriota de Girne ordenó el arresto de 8 tripulantes del catamarán que se hundió el pasado domingo, dejando 8 fallecidos y 18 desaparecidos. La embarcación transportaba 259 pasajeros y 8 tripulantes cuando se hundió durante el trayecto entre el norte de Chipre y Turquía. Los tripulantes son investigados por homicidio por negligencia e imprudencia. Los investigadores deberán revisar el cuaderno de bitácora y recoger testimonios de los 241 sobrevivientes. Algunos pasajeros denunciaron que el barco comenzó a hacer agua poco después de zarpar, que viajaba a una velocidad excesiva y que habría tenido problemas con los chalecos y la salida de emergencia.
1: Noticias deportivas.
0: Los Punandí golean a Brasil y conquistan el bicampeonato sudamericano sub-20. La selección paraguaya de fútbol de playa sub-20 se consagró bicampeona del sudamericano disputado en Lima tras golear 5-0 a Brasil en la gran final. Thiago Barrios fue la gran figura del partido al marcar 4 goles, al primer minuto, a los 14, a los 32 y a los 36, mientras que Didier Cáceres convirtió de penal a los 21 minutos. Los Punandí se quedaron con el torneo con 5 victorias y una derrota, marcando 34 goles, y además Barrios fue el máximo goleador del campeonato con 17 tantos. Paraguay venía de vencer 6-1 a Colombia en las semifinales y logró tomarse revancha de Brasil, que le había ganado 2-1 en la fase de grupos. Guaraní encamina el retorno de un consagrado. Guaraní decidió poner fin al ciclo de Ariel Galeano después del empate 1-1 con Ameliano y ya tiene encaminado el regreso de Francisco Chiqui Arce como entrenador. El joven técnico dejó al equipo después de 8 partidos, con 2 victorias, 3 empates y 3 derrotas, además de la eliminación de la Copa Paraguay ante el Sportivo Iteño. Chiqui Arce iniciaría así su tercer ciclo frente al legendario. En su segunda etapa entre 2024 y 2025, dirigió 63 partidos con 28 victorias, 20 empates y 15 derrotas. El experimentado entrenador también fue campeón con Cerro Porteño y Olimpia, además de conseguir el ascenso con Rubio Ñu.
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0: Para hoy martes nos espera una jornada fresca cálida, con cielo mayormente nublado y vientos del sur. La temperatura mínima será de 18 grados y la máxima alcanzará los 27 grados. Para mañana miércoles se prevé un ambiente fresco a cálido, parcialmente nublado y con vientos del sureste, luego variables. Una temperatura mínima de 15 grados y una máxima que alcanzará los 29 grados. Muchas gracias por acompañarnos en esta edición de Flash de Noticias. Mi nombre es Brian Bob y les deseo a todos un excelente resto de jornada.

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0: Es la hora 8:30. La temperatura 17 grados 3 décimas.
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0: Muy buenos días a todos, bienvenidos a una nueva edición de Tereré Rupá aquí por Radio Noilam. Hoy 1 de septiembre, empezamos el mes con las mejores ganas y también intentando, ¿no?, hacer que esta mañana sea lo más amena, acompañarlos. Ya son las 8:31 y vamos a estar arrancando este nuevo programa de Tereré Rupá. Antes de continuar, agradecerles a todos ustedes por su compañía y también en desearles a todos un inicio de mes con la mejor onda, los mejores de los éxitos y poder empezar ya este último tramo de lo que nos está aguardando en este 2026. Para comenzar el programa de hoy, me gustaría darle la bienvenida a mi compañera Valeria Bergen, que ya está aquí con nosotros para arrancar con toda esta edición de Tereré Rupá. Valeria, buenos días, ¿qué tal estás?
2: Muy buenos días, Brian, buenos días a todos los oyentes. Y no nos asustes, Brian, porque no estamos tampoco aún terminando el año, así que estamos entrando recién a primavera, a disfrutar de lo que nos trae la primavera. Y sí, hoy disfrutando de un lindo tiempo, comenzando una nueva semana, como dijiste, en septiembre. Y sí, ya que hablo del tiempo, no sé si quieres echarle un vistazo al tiempo para ver qué nos espera en esta semana.
0: Así mismo. Sí, pero igualmente ya estamos como ya con el sonido de los ñakura ahí ya aproximándose, con el sonido ya de octubre. Así que realmente ya está llegando ya este último tramito del 2026, que es increíble lo rápido que ha pasado, en serio, el tiempo. Realmente súper, súper rápido. Sí. Bueno, como mencionabas, hoy estamos 1 de septiembre, son las 8:33, tenemos ahora mismo 18 grados, está bastante fresquito, con una sensación térmica también de 18 grados, vientos del suroeste a unos 11 kilómetros, y para el día de hoy estuvimos con una temperatura mínima de 17 grados y la máxima para el día será de 28. Para mañana, ya adelantando lo que va a estar ocurriendo el 2 de septiembre, mañana miércoles, vamos a tener una mínima de 15 grados y una máxima de 30, soleado también. Así uh-huh. que ahí a tener en cuenta que ya el solcito ya está saliendo, aunque parece que para el fin de semana nuevamente puede ser que lleguen lluvias.
1: Sí, así vemos acá que hay probabilidad de lluvia. Lo que sabemos es que en el Chaco no siempre es así, pero levanta un poco la esperanza de que acercándonos a la primavera también se acerquen las primeras lluvias.
0: Así mismo, y ahí siempre hay que tener en cuenta, ¿no? Al menos por avisar, que no se diga que no avisamos, que está ahí pronosticado supuestamente lluvia. Ahora, que ocurra o no,
1: ya es decisión del Chaco.
0: Ya es decisión del Chaco, nunca antes, mejor dicho, realmente. Bueno, vale, estaba pensando con arrancar con las tapas de diario, pero sí, no sé si te parece, ya que creo que están pasando muchas cosas actualmente y me gustaría primero arrancar probablemente con lo que yo sé que es de lo que te estaba interesando y que querías y tenías muchas ganas de hablar.
1: Ah, no, me querés hacer llorar ya desde el comienzo.
0: No, claro, hay que ir directo con lo que sabemos.
1: Okay.
0: Y realmente al ser también un suceso a nivel mundial en cuanto al deporte, yo creo que es realmente muy importante mencionar. Y con esto estamos hablando de Lionel Andrés Messi, quien finalmente subió una publicación en Instagram.
1: Sí.
0: Donde es realmente una publicación muy linda, porque son con hojas a mano, donde se ven los tachones incluso.
1: Claro.
0: Donde se despidió de la albiceleste. Lionel Messi de esta manera dice y oficializa su retiro del fútbol internacional de selecciones. Seguirá jugando en el Inter de Miami, pero ya en la selección argentina ya va a dar ese paso al costado. Y yo estoy más que seguro que si se pudiese retirar dorsales de selecciones, cosa que no se puede, Argentina la quitaría. Capaz, si no lo hicieron por Maradona, estoy 100% seguro que por Messi lo quitarían. Quitarían ese número 10, porque realmente todo lo que le aportó entre Messi y Maradona Argentina es algo que probablemente sea muy difícil de repetir y que realmente el fútbol ha perdido una de esas piezas mágicas que no se pueden reemplazar fácil. Messi hizo tantas maravillas realmente, y eso, por más que vos seas en hincha de los equipos donde estuvo Messi o rival, yo creo que nunca vamos a ver en una rivalidad tan vistosa, tan llamativa, tan... No tengo nada que ver con España, pero yo iba corriendo en casa para poder ver el Barcelona-Real Madrid,
1: Sí.
0: Cristiano Messi. Y claro, y se sintió una vez que salieron ambos, ya no es lo mismo, ya no se hablan de números históricos, de ver el clásico. Lamine Yamal es buenísimo, pero no es Messi, no mueve ni genera ni va a generar lo que es Lionel Messi. Y realmente ya estamos ya en ese tiempo donde muchos de los grandes jugadores ya se están retirando, y ahora creo que si no es el más grande, es el que es los dos, uno de los dos más grandes que ha visto el mundo en cuanto a fútbol, se ha retirado de su selección. Así que realmente es una pena y también un reconocimiento que queremos dar antes de empezar el programa como tal.
1: Sí, bueno, ayer cuando leí la noticia me puse triste, no porque le conocí a Messi ni nada, sino porque tal vez para nosotros que tuvimos este privilegio de crecer viéndole jugar a Messi siempre, o sea, Messi desde que yo nací siempre fue un gran jugador y lo es hasta ahora, y realmente es este momento de realización a partir de ahora. No sé, los tiempos cambian, nunca le vamos a ver a Messi en su selección, obviamente sigue jugando aún con 39 años, que tampoco sabemos hasta cuándo va a ser eso, pero que sí, se cierra una era muy grande, donde, no sé, hubo muchos grandes jugadores antes, después. Mientras surgieron muchos talentos, muchos buenos jugadores, pero Messi nunca paró de sorprender en todo este tiempo. Y tal vez una generación más joven le ve crecer, o sea, le conoce a Yamal desde que nacieron, le ven jugando siempre, y tal vez es otra sensación o la misma sensación que yo, por ejemplo, siento con Messi, porque siempre estuvo ahí, siempre fue brillante, siempre fue excelente. Puede ser también. Pero realmente, como dijiste, es un gran, gran jugador que no le vamos a ver más en la selección. Y también, no sé, yo me puse a leer todo lo que escribieron sus colegas en la selección y todo. Y lo que siempre mencionan de nuevo, no solo la grandeza que fuiste en la cancha, sino más aún lo que sos fuera de la cancha, como compañero, amigo, etcétera. Y creo que no muchas veces pasa algo así.
0: Realmente no. Y sí, de hecho, si te parece, podemos leer incluso algunos comentarios que le dejaron sus compañeros de selección, compañeros de equipo, sobre la publicación, ¿no?, que realizó Messi. De hecho, mientras te preparas vos con eso, te voy a leer directamente la carta de Messi
1: Sí,
0: que estuvo
1: cierto.
0: publicando en Instagram.
1: Sí.
0: Messi, en tres hojitas, escrito a mano, estaba mencionando: después de este tiempo que pasó desde la final, pensándolo mucho, quiero comunicarles a todos que me retiro de la selección. Fue una decisión que dolió y duele en el alma, pero entiendo que es el momento. Le juro que siempre dejé todo, no solo los últimos años, que se ganó todo antes, que se ganó todo, antes también. Y siempre peleé y me dejé todo por esta camiseta, por darle alegrías y hacer que se sientan orgullosos de ser argentinos a través del fútbol. Queda poco y se van cerrando etapas, y esta es una que me duele mucho. Amo, amé y amaré siempre a esta selección. Me vacié, ya no tengo más para dar, y aparte vienen chicos muy grandes atrás que merecen estar. Gracias por todo el cariño de estos 20 años, voy a extrañar mucho escucharlos desde adentro. Ahora voy a ser uno más de ustedes, alentando y bancando siempre desde afuera, en las buenas y en las malas mucho más. Gracias a mi familia por estar siempre para acompañarme en este viaje tan hermoso pero difícil. Gracias a cada uno de los entrenadores, compañeros y dirigentes que me tocó compartir. Me llevo recuerdos y momentos inolvidables vividos. Me voy con la tranquilidad y el orgullo de haberles regalado, junto a mis compañeros, momentos soñados. Fue una locura haberlo vivido con ustedes. Los quiero, gracias Dios por hacerme argentino. Vamos, Argentina. Estos son los mensajes. Estas palabras las escribí el 21 de julio, 2 días después de la final. Hoy, después de lo de mi papá, estoy más convencido que antes. Esta fue la carta de Lionel Messi en su cuenta de Instagram, anunciando su retiro internacional de la selección argentina de fútbol.
1: Sí.
0: ¿Te parece si vamos a leer algunos comentarios? Aquí, por ejemplo, el primero que me sale, al menos a mí, es de uno de sus más grandes compañeros, probablemente de equipo, que es Andrés Iniesta, que le
1: Ajá.
0: dice: Grande Leo, Argentina siempre estará orgullosa de lo que has hecho. Has sido algo único. Le decía Andrés Iniesta en los comentarios.
1: Sí, quiero leer lo que le escribió Enzo Fernández, lo que me gustó mucho. Que no sé, te hace sentir como si podría ser vos también. Leo, cuando aquella vez dijiste que te ibas a la selección, me puse muy triste. Que no sé en qué año fue que se retiró, o sea, dijo que ya no iba a jugar más.
0: Sí, después de perder la final con Chile de la Copa
1: Sí.
0: América.
1: Yo era un pibe y hacía cuentas con tu edad y la mía para ver si algún día llegaba a jugar con vos. Parece una boludez, pero lo hacía de verdad. Pensaba cuántos años te podían quedar. ¿Cuántos me faltaban para llegar a primera? Y soñaba con que, aunque fuera una vez, pudiéramos coincidir con la camiseta de Argentina. Por suerte, volviste. Y la vida terminó siendo mucho más linda de lo que ese pibe podía imaginar. No solo llegué a jugar con vos, compartimos concentraciones, vestuario, charlas, abrazos, momentos difíciles, momentos increíbles y terminamos siendo campeones del mundo juntos. Pero sobre todo, siempre voy a agradecerte cómo fuiste conmigo desde que llegué. Yo venía con una ilusión de compartir cancha con mi ídolo y me encontré con una persona que desde el primer momento me hizo sentir uno más. Siempre tuviste una palabra, un consejo, un abrazo o simplemente la forma de hacerme sentir tranquilo cuando lo necesitaba. Eso no me lo voy a olvidar nunca. Hoy me cuesta imaginar la próxima concentración sin vos. Salir a la cancha y no verte adelante con la 10. Fueron tantos años viéndote ahí que parece imposible pensar de otra forma. Qué suerte tuve, Leo. Qué suerte tuvo ese pibe que hacía cuentas sin saber si algún día iba a llegar a tiempo. Gracias por tratarme como me trataste, por todo lo que me enseñaste y por dejarme compartir una parte de tu historia. Vamos, te vamos a extrañar mucho, capitán.
0: Los mensajes de Enzo
1: Sí,
0: Fernández.
1: sin comentario.
0: Ay, ay, ay. Y bueno, realmente es un día. Bueno, el día de ayer fue un día bastante triste y yo sé que esto va a ser recordado. Y yo no quiero decir, ¿no?, que Argentina vaya a perder nivel ahora que no está Lionel Messi, pero yo creo que también hay que ser realistas, que Argentina en este mundial pasado fue Messi y 10 más durante prácticamente todo. Y el único partido que fue contra España, que Messi realmente fue anulado completamente, Argentina no generó nada. Entonces realmente hay mucho. No sé si Scaloni también va a seguir, si no, pero definitivamente hay mucho en Argentina que tienen que mejorar. Tienen buenos jugadores. Está Thiago Almada, que tiene mucho potencial. Barco también, que es un jugador muy bueno. Y así también hay muchos otros jugadores con un potencial muy grande, pero obviamente se nota ya a leguas que al nivel de Messi es imposible prácticamente. Yo creo que ni siquiera Lamine Yamal está al nivel de Messi, y eso que es probablemente el máximo exponente joven que tiene el fútbol actualmente.
1: Sí, el tema también es lo que ellos mismos dijeron, nosotros jugamos para nuestro ídolo, o sea, en el Mundial de 2022, ahora también la meta prácticamente era hacerle feliz a Messi, vamos a decir, o sea, las jugadas se construían encima de eso. Y obviamente si entonces un equipo no le deja jugar a Messi, es complicado conseguir algo. Ahora que el equipo de Argentina sigue siendo un tremendo equipo, nadie puede discutir, creo, porque vemos cómo le va a los jugadores en sus clubes también, algunos mejor obviamente que a otros, pero tienen igual un muy buen plantel que tal vez va a seguir luchando con mucha nostalgia, pero que Claro, la magia no va a ser la misma porque no está Messi, pero igual no necesariamente por eso necesitan perder un nivel muy alto de fútbol.
0: Y sí, y habrá que ver qué es lo que le depara a Argentina de ahora en más, teniendo en cuenta todo lo relacionado con Copa América, eliminatorias y otras competencias. Bueno, ¿te parece si pasamos ahora sí a la tapa de diario? Porque si no, vamos a empezar a llorar todos y tampoco es
1: Sí,
0: plan de
1: no,
0: empezar septiembre ya.
1: llorando.
0: No, la canción no es septiembre, creo que es noviembre, no, no me
1: Ah,
0: acuerdo. Noviembre sin ti. ¿Noviembre sin ti es? ¿O cómo era la
1: no,
0: canción?
1: yo solo sé lo Navidad sin ti, pero no sé si es
0: Bueno, y
1: la
0: capaz
1: misma.
0: sea ese, pero una de
1: Pero
0: esas.
1: no hablemos aún de Navidad, estamos lejos aún.
0: De lujo. Bueno, pasamos entonces a las tapas de diario, donde vamos a pasar de una noticia triste como la de Messi a una noticia más triste, estoy más que seguro. Pero bueno, empezamos entonces con nuestra sección de lectura de tapas de diario de los principales medios de comunicación impresa del país. Hoy septiembre, primero de septiembre justamente, vemos que nos trae la portada de Ñanduti. Ñanduti nos comparte el siguiente titular: el gobierno sigue sin dar respuestas a los médicos. El gobierno insiste en anuncios y promesas, pero no logra cerrar el conflicto. Los médicos mantienen sus reclamos y anuncian otra huelga. Ayer, 196 especialistas oficializaron su renuncia. Tras reunión con el presidente Santiago Peña, los ministros de Salud y Economía anuncian desprecarización de 2.400 médicos para fin de año y aumento del presupuesto de salud para el 2027. Podemos aquí ver otras noticias en Ñanduti. Cambios laborales. El IPS anuncia mejoras médicas. La previsional reducirá la carga horaria, iniciará la desprecarización y llamará a concursos para médicos con subespecialidades. Cuentas pendientes. Estado adeuda más de 1.000 millones de dólares. La Contraloría General revela que la deuda acumulada del Estado con el IPS ronda los 1.000 millones de dólares hasta el 2025. Contraloría advierte: impunidad el mayor problema. La Contraloría General alerta que pese a los millonarios hallazgos reportados, no existen condenas acordes a los montos. Pasamos a otras noticias. Operativo de la SENAP: desarman red de tráfico de armas. La SENAP desbarató en Pedro Juan Caballero una red que traficaba armas hacia Brasil y también operaba con marihuana. Y para finalizar, la portada de

0: gobierno anuncia fuertes inversiones en el área de salud para el plan de gobierno del 2027. El presupuesto general de la nación del próximo año, en el presupuesto general de la nación del próximo año, el Ministerio de Salud Pública recibirá 760 millones de dólares para medicamentos e insumos, al mismo tiempo que avanzan en mejoras para los profesionales médicos. El 62% del incremento presupuestario de la citada cartera se dará para impulsar la desprecarización laboral de los profesionales que hoy reclaman reajustes. Ayer, decenas de médicos del sector público presentaron sus renuncias. Podemos pasar a otras noticias. Ahora vamos, de hecho, a la imagen de portada que tiene la edición de hoy de La Nación, que dice: Prieto empezó juicio para rendir cuentas ante la justicia. El exintendente de Ciudad del Este, Miguel Prieto, se presentó ayer ante la justicia para presentarse en un juicio oral y público por lesión de confianza y asociación criminal por el presunto desvío de 2.130 millones de guaraníes de fondos municipales en plena pandemia, en el caso conocido como Tía Chela. Pasamos a otras noticias que trae La Nación. Solo elogios. Éxito del Mundial de Rally demuestra el potencial del país. El futuro del Paraguay en el World Rally Championship es brillante, afirmó el presidente de la FIA, Mohamed Ben Sulayem, al elogiar el exitoso mundial que se desarrolló en Itapúa, y con esto también nuestro país se asegura la edición del 2027. Pasamos a de las últimas informaciones que nos comparte La Nación. Nueva Alianza 57 golpea a narcos por 100 millones de dólares y reunión con el MEF. El BIP resalta el crecimiento de la economía paraguaya. Son las principales novedades que nos trae La Nación en esta versión de martes. Pasamos rápidamente a Última Hora, que nos trae de título: Más de 600 profesionales ponen sus cargos a disposición. Peña descarta aumento y renuncia masiva de médicos que agrava la crisis. Ante la negativa de reajuste, formalizan denuncias colectivas en el Hospital de Trauma, el Pediátrico Niños de Acostañú, Incán y el Hospital de Itauguá. El Ejecutivo se mantiene firme en que no habrá reajuste salarial para el personal de blanco. En contrapartida, anuncian más dinero para insumos. Presupuesto de salud. Vamos a repetir la misma discusión sin haber resuelto nada nunca. Es lo que mencionaba Benigno López. Pasamos a otras noticias. Informe de Contraloría. IPS pagó 50 mil millones de guaraníes a más de 11 mil jubilados fallecidos. Y cerramos también aquí con el complicado escenario. El PGN 2027 se presenta hoy en medio de la crisis fiscal y varios reclamos. Son las principales noticias que nos trae Última Hora en esta edición de martes 1 de septiembre. Y finalizamos con ABC Color.
1: Hospitales públicos se quedan casi sin especialistas. Renuncia de 431 médicos pone al borde del colapso a salud. Ayer, especialistas principalmente de la terapia intensiva de pediátricos de hospitales del Ministerio de Salud Pública pusieron sus cargos a disposición. Salud y Economía anuncian compra de medicinas e insisten con la carrera sanitaria. SINAMED rechaza propuestas y no descarta otra huelga del sector. Presupuesto de salud para 2025 tendrá 260 millones de dólares más para medicamentos. Senador Eduardo Nakayama propone eliminar seguros VIP. Ahí viene una frase en guaraní. Adelante.
0: Ojasá suñan de pueblo, señor presidente, dijo ayer el obispo auxiliar de Asunción, el monseñor Gabriel Escobar, durante la fiesta patronal en Puerto Casado.
1: Gracias. Ahí está la portada. Desesperada reclamo de paciente oncológica a Peña y Aliana. María Estela Galeano, paciente oncológica del Hospital Nacional de Itauguá, hizo ayer un furibundo llamado para la solución de la crisis sanitaria al presidente Santi Peña y la primera dama Leticia Ocampos y al vicepresidente Pedro Aliana. Te digo a ti, Santi Peña, deja tu orgullo y mete donde sabes, exclamó la afectada.

0: Diario El País, en la prensa de España impacta sonado caso de presunto título falso de Rivas. Y subcontratista admite fallas en la fachada del edificio del MEC en Puerto. Además, Libro Feria de Encarnación y el Festival del Lago Ypacaraí se inician hoy.
1: El IPS pagó a jubilados fallecidos durante años. Según Contraloría, 58.046 millones de guaraníes desde el 2026 hasta el 2025. Y lo último que nos trae ABC Color en esta edición, en su portada, dice 278 millones de guaraníes durante 23 meses en el Poder Judicial. Nuera del ministro de Corte cobra sin siquiera estar en el país. Estas son las principales novedades que trae ABC Color. Y realmente me gustaría agregar algo a todo esto que está pasando con el tema de los médicos y demás. Yo sé que hay mucha gente que no, que capaz no está muy a favor, ¿no?, de la doctora Rosana, que es la cara pública, se puede decir, de todo este movimiento, del gremio de médicos y demás. Y han salido en muchos medios de prensa y demás. Obviamente, medios de prensa que son parte de grupos conocidos con bastantes vínculos con HC, especialmente, con todo lo vinculado con Horacio Cartes. Y yo sé también que son gente que al final tienen que defender sus propios intereses. Y esto han provocado en mucha tensión y, por supuesto, una gran ola de odio de parte de la gente que no se toma el tiempo de sentarse, de analizar lo que está leyendo, de ver, a ver, ¿por qué está pasando esto? ¿Por qué esto no? Porque en un caso que está pasando con la doctora Rosana González, que es la que ahora mismo es la líder de todo este movimiento, es que ella tiene un buen salario, ella gana bien. De hecho, creo que su hija está trabajando, no estoy muy seguro, creo que en Itaipú. Pero la gente dice: ah, no, la representante tiene estos beneficios, cuando es una persona que sí se preparó, estudió en el extranjero. Esta persona no es un Rivas, esta sí tiene conocimiento, trabaja lo que tiene y obviamente está dando la cara. Porque una cosa que la gente tiene que entender es que el médico que gana mal, que trabaja una cantidad de horas que no se le paga, que recordemos, los médicos especialistas, especialmente, ellos no cobran más por ser un día feriado, por ser un asueto, no hay ni un solo cambio ahí. Y obviamente esta gente no quiere dar la cara, porque sabe cómo son. Nadie quiere, entonces es lógico que el que tenga que poner la cara, capaz no es la persona con la situación más precaria, no es la persona que más necesite las soluciones, sino que es la persona que dijo: yo me banco. Yo me banco que me traten mal, que me digan de mentirosa, que me tiren de todo. Y por eso a mí me da una, no te voy a decir una rabia, pero sí me molesta en todos estos medios de comunicación y por darte un nombre en específico, porque hay uno en específico que de verdad yo quiero que la gente no se deje influenciar por todo lo que ve en redes, por todo lo que ve en la radio, porque siempre hay que tener autocrítica. Siempre hay que tener autocrítica. Y en este caso es, por ejemplo, mencionando a dos realmente, a Ricky Alderete, de la tribu, y también, obviamente, a quién más, a Enrique Vargas Peña, que son dos periodistas que viven, ¿no?, de polémica, de ponerse de lado poco apoyable, se puede decir. Y son personas que hicieron esta campaña, ¿no?, de odio, de repudio, de cómo un médico va a trabajar 12 horas y va a querer cobrar más. Y realmente es un discurso de antiaumento bastante poco serio, te puedo decir yo. Porque dicen: ¿cómo van a ganar 8 millones por trabajar 12 horas a la semana? ¿Eso cuántos son? Son como 600 mil por hora, una cosa así. Cuando hay diputados que ganan 58 millones y ni se presentan. ¿Cuánto eso es por hora? Ahí esta gente no opina, no dice nada. Obviamente, Ricky Alderete no va a hablarte sobre todos los vínculos que tiene Bueno Bank con el IPS. ¿Cuánto le debe? ¿Cuánta inyección de dinero dio el IPS? Que en teoría no tenía plata, pero estuvo ahí inyectando, inyectando, inyectando. Ahí no vamos a hablar. Pero bueno, es también una cosa que quería mencionar, ¿no? Así como también que el Congreso, en una noticia que comparte ABC, Congreso ya gastó millones en viajes y ahora prepara otra millonaria compra de pasajes. Diputados proyectan gastar 861 millones de guaraníes en pasajes aéreos, que se suman a los ya 2.290 millones de guaraníes que se gastaron estos 9 meses. Más, obviamente, 412 millones de guaraníes en viáticos. Y me van a decir después, no, es que no hay plata. Obviamente no va a haber plata si estamos con estos gastos irreales. No, no me podés decir, no, es que no hay plata cuando se están gastando casi 500 millones de guaraníes en viáticos. Para después ir a ver a dónde se van. Se van aquí a un congreso, acá en Argentina. ¿Necesitas 500 millones para ir a Argentina? Es lo que pregunto yo. Como te digo, no es serio, no, no es serio, y la gente va a ver, especialmente en redes sociales y demás, estas campañas, ¿no?, antimédicos, cuando yo sinceramente prefiero 1.000 veces más que gane 50 millones un neurocirujano, un cirujano pediatra, antes que ganen la gente que está ganando estas barbaridades, que ni siquiera están presentes, o como vemos, no, no, no quiero ni imaginarme cuánto era el salario de Rivas, que ahora mismo ya todo el mundo ve, está viendo, ¿no?, la obviedad de que Rivas no tenía conocimiento en nada, era solamente escucharle hablar en las entrevistas que tenía y te dabas cuenta que no tenía idea. Pero bueno, es el bello y hermoso país del Paraguay, el mundo del revés, se dice también, ¿no?
0: Y claro, creo que lo que mencionaste antes de los números que realmente no es necesariamente una neutralidad, pero que siempre hay que ver los dos lados de la historia, porque bueno, hay esta imagen donde una persona está en un lado del número, el otro está en el otro lado del número, y yo veo un 9, el otro ve un 6. O sea, si solo veo un lado, entonces voy a estar. Eso va a ser mi mundo. Estoy 100% convencido de que es así. Puede ser que de ese punto de vista sea así también, pero eso no significa que sea la verdad absoluta. Entonces, en general, también lo que escuchamos, lo que vemos hoy en día, que sabemos que se puede manipular tan fácilmente, lo que escuchamos, lo que leemos, lo que se dice. No sé, o ponerse a informarse un poco más, o siempre tener esa pequeña voz en el fondo, bueno, eso es un punto de la historia, es un punto de vista, pero no significa que eso sea la única verdad. Y creo que en general para mantener esa, de no entrar en estos extremos que tan fácil pasa, tener en cuenta eso en general también. Obviamente en esto, que es ahora un tema que le mueve mucho al país. Lo que fue antes con los profesores también, y van a venir más olas también, me imagino, porque sí, hay situaciones que se debe hablar y se debe estructurar, si se puede, claro que sí, pero de nosotros que, por ejemplo, no tenemos tampoco influencia al final qué decisión se va a hacer, que no tiremos odio nomás a alguien simplemente porque escuchamos tal y tal cosa, sino tratar de tener en cuenta que, bueno, está una parte de la historia y también está la otra parte.
1: Totalmente. Y es algo que siempre tratamos, o sea, al menos yo siempre trato que la gente comprenda que los medios de comunicación te tienen que servir para eso, para informarte, pero claro, es también para que despierte ese sentimiento propio, ¿no? De tener que informarse más, de leerse, no quedarse con lo primero que uno lee, especialmente si viene de redes sociales, porque las redes sociales siempre van a buscar ser viral. El comentario más
0: Claro,
1: polémico
0: claro.
1: es el que te va a salir a ti.
0: ¿Viste lo que dijo tal y tal? Y ahí, eso es lo que. Y realmente ya conté, creo que en varias ocasiones, no sé si acá también, pero lo que me llamó tanto la atención y me fue así, me impresionó tanto. Y no fue nada, bueno, fue algo muy emocional, pero no fue muy polémico, que fue la aparición del secuestrado de Broome, fue su
1: Sí.
0: nombre. Que justo estuve viendo las noticias y ya saltó la noticia, que se le encontró en videos el primer momento. Y en el video es, bueno, está sentado el tipo en el sofá de su casa, está cansado, harto de todo, obviamente, pero está bastante tranquilo hablando con sus familiares. Y el siguiente día veo una foto que se le sacó del video, me imagino, justo en el momento donde mantiene sus ojos abiertos y mira hacia una dirección. y parece una persona totalmente destruida, la vista perdida, terrorizado, maltratado. Y si habías visto el video antes, era otra persona. Y pensé nomás, bueno, yo veo ahora solo esta foto y eso es el mundo. Vino prácticamente paralizado, sentado y sin saber nada, ¿verdad? Y vi el video antes y me pareció tan extremo lo que no hicieron nada, solo sacaron una foto del video, vamos a decir, o sea, no hicieron nada mal, pero dejó una impresión completamente opuesta. Y con algo tan fácil, se puede cambiar tanto una impresión que damos, por ejemplo, o que vemos en los medios. Y eso es una ocasión ahora muy muy puntual, un acontecimiento muy puntual, y en cuántas más ocasiones vemos eso y decimos, sí, pero estaba así, y esa es la verdad, ¿verdad? Y no necesariamente fue así.
1: Exactamente, pues es algo que se hace mucho, ¿no? El amarillismo, como te digo, buscar la viralidad, es ya lastimosamente parte del plan de negocio que tienen esta gente. Pero bueno, realmente es una pena que se tengan, ¿no? Que tener que aclarar cosas que deberían de resultar obvias, ¿no? Para la gente, que obviamente, como digo yo, la Rosana. Justamente como la misma propia gente dice, si esta señora ganaba tan bien, si tenía a su hijo en buenas posiciones de trabajo, no, ¿por qué se metería en esto sabiendo lo complicado y sabiendo cómo es la gente y sabiendo que le iban a tirar? Obviamente es porque la que va a ser la líder tiene una persona con aguante, que se banque todo lo que le está ocurriendo justamente ahora, y por suerte la otra se la está bancando y la está haciendo de lujo. Y desde aquí el máximo apoyo a todos los médicos y a la gente, porque realmente es algo que, al contrario como muchos dicen, esto ya llevan más de 20 años haciendo este reclamo. No es algo que empezó ayer.
0: También.
1: Estos son años y años y años de lucha, estar detrás. O si no, nosotros incluso acá mismo en Noiland no estaríamos en la situación que estamos si es que se estuviese tan bien como nos quieren hacer creer. No tendríamos que estar viajando kilómetros durante horas para poder buscar atención en el IPS. Si estuviésemos tan bien, no estaríamos en esta necesidad. Entonces, realmente no hay que dejarse influenciar tan rápido con lo que uno lee. Bueno, Valeria, ¿te parece si vamos a una breve pausa?
0: Sí.
1: De lujo, vamos a pasar una breve pausa y luego ya volvemos con más información aquí en Tereré Upa por Radio Noilam.

0: a menores de edad. Vamos a estar viendo aquí. Meta acuerda pagar hasta 18 mil millones de dólares para cerrar el juicio por las fallas en la protección a menores de edad. El gigante tecnológico Meta aceptó pagar una cifra récord en el mundo tecnológico como parte de un acuerdo judicial tras ser acusado de violar leyes de protección a menores de edad con sus plataformas de redes sociales. Podemos ver aquí que la firma que maneja las plataformas de Facebook e Instagram rechazó las acusaciones, pero aceptó pagar hasta 18 mil millones de dólares por la demanda colectiva que impuso 29 estados de Estados Unidos contra la empresa dirigida por Mark Zuckerberg. ¿Qué significa esto? Bueno, primeramente para explicar, ¿no?, en todo esto que estuvo pasando con Meta. Meta ya está siendo demandado, ya lleva bastante tiempo y no es la única empresa también que está bajo denuncias, ¿no? Por esto, por las fallas que tiene con la protección de menores, ya sea en Facebook, así como también en Instagram. ¿Y qué ocurría? Debido a estos juicios, Meta se vio obligado a presentar documentos internos. ¿Y qué ocurría con estos documentos internos? Que al presentarlos, ¿no?, se salió a la luz datos muy reveladores que dicen que se confirmó que la empresa conocía perfectamente los efectos negativos de su aplicación. Por ejemplo, el uso de contenidos impredecibles para liberar dopamina, similar a una máquina tragamonedas, que priorizaban la permanencia de los usuarios incluso cuando interactuaban con material sobre autolesiones. A la gente joven le salían estos videos, le salían estas imágenes, que obviamente no deberían de poder mirar, no deberían ni de estar en la plataforma, pero Meta internamente sabía que si le salían estas cosas, había un porcentaje muy grande de usuarios que se quedaban más horas. Entonces utilizaban este contenido de autolesiones, de violencia y demás, para ponerle como un ancla a sus usuarios y que se queden más tiempo. Ellos sabían este riesgo y aún así decidieron mantenerlo. Además, se expuso que Mark Zuckerberg rechazó personalmente medidas de seguridad como prohibir filtros de cirugía estética en cuentas de menores de edad. Y justamente una de las palabras directas que usó Mark Zuckerberg es que si eliminaban o bloqueaban estos filtros para cuentas de menores de edad, estarían siendo paternalistas. Y eso es algo que él no quería. Entonces se exponía intencionalmente a cuentas de menores de edad, a estos filtros justamente que después que provocan esta dismorfia, ya se ven a ellas mismas, no, es que yo sin este filtro no me siento linda. Y a los chicos, obviamente, son súper sensibles a esta clase de temas. Es normal, si hasta a nosotros a veces nos afecta que cuando estamos en Instagram o donde sea y vemos a alguien en el gym, súper, súper, súper musculoso, vienen en forma, te da envidia, ¿verdad? ¿Por qué no me ve así? Solamente que capaz nosotros como somos más adultos como que se nos va más. Pero obviamente, en chicos esto es muy peligroso. Y ellos sabían, de hecho tenían incluso, tenían investigaciones con profesionales que de hecho una de las cosas más llamativas incluso, o se puede decir hasta descaradas, es que una de las CEOs le dijo a Mark, yo no estoy a favor de justamente con el tema de los autoles, de los filtros. Yo no estoy a favor de mantener esto en cuenta de menores de edad, pero te voy a apoyar, pero yo voy a presentar esta acta, un papel con firma, todo un acta donde digo claramente que yo no estoy a favor. Yo lo pongo, me cubro ahí, si esto en un futuro sale a la luz y tenemos problemas, esta acta me defiende. Yo dije que esto está mal. Te voy a apoyar porque es mi deber, porque soy mi jefe. Pero yo digo que no, y justamente es lo que le está salvando ahora mismo a una de las CEOs principales de Meta de toda esta denuncia, porque ella dijo, ella avisó y dijo, esto está mal, debería bloquearse, pero te voy a hacer caso. Y eso es lo que ahora mismo le está cubriendo de ser parte de este grupo de personas que va a salir perjudicada con esta gran denuncia. Y aquí es cuando pasa algo muy Meta, pasa algo que es muy típico de Mark Zuckerberg, que es que durante todo este proceso, que en teoría creo que la mayoría de las personas pensaban que iba a durar mucho, en toda esta denuncia se cerró muy rápido, creo que fueron 2 meses, una cosa así, cuando uno esperaba que hasta el próximo año no se tenga una decisión. Pero ¿qué pasó? Que en los próximos juicios, debería de estar yendo a declarar Mark Zuckerberg. Y en público, porque es un juicio público, incluso transmitido en internet, él tiene que leer estos documentos que te estuve comentando yo, donde ellos claramente eran conscientes de lo que estaban provocando en los chicos. Y para proteger la imagen de Zuckerberg, para que él no tenga que declarar, Meta está aceptando directamente la totalidad de la multa. Pero, y aquí es donde ocurre esto que yo digo que es muy Meta, que en Meta dice, vamos a pagar nosotros la multa que nos dan, pero con una condición, que no, a nosotros nos preocupa mucho los chicos. Ahora les preocupa mucho los chicos, la salud mental de los jóvenes y demás. Así que nosotros pagamos solamente si TikTok y Snapchat pagan lo mismo. Se le hace la misma multa.
1: Claro, si nos hundimos, todos nos vamos a hundir
0: Exactamente.
1: juntos.
0: Y se ponen la capa, y se ponen la capa
1: Sí, que
0: de ellos son los buenos
1: sí, le
0: y
1: den.
0: quieren igualdad. O sea, es increíble el descaro que tiene esta gente.
1: Bueno, por otra parte, no le voy a defender tampoco a TikTok y a
0: No,
1: Snapchat.
0: obviamente
1: O
0: no,
1: sea,
0: ¿verdad?
1: con tal que se use para buenos fines el dinero, deberíamos estar felices prácticamente.
0: Realmente sí. El acuerdo alcanzado busca cerrar este capítulo sin que el CEO de Meta, Mark Zuckerberg, tenga que declarar frente a un jurado, evitando así más pruebas, porque hay incluso más pruebas que todavía no se han revelado, pero a Meta no le conviene, porque yo estoy más que seguro que hay cosas mil veces peores incluso que esto, pero que no quieren hacerlas públicas. Entonces, ellos van a pagar la multa y a cambio la empresa pagará esta cifra millonaria a lo largo de una década, porque tampoco es que vamos a pagar de golpe, no, no, en cómodas cuotas van a pagar su multa, en cómodas cuotas con una condición estratégica, el 30% del pago final dependerá de sus competidores, como TikTok, YouTube y Snapchat adopten regulaciones similares, advirtiendo esta sanción en una herramienta de presión en el mercado. O sea, es increíble cómo usaron toda esta situación terrible, porque realmente es terrible que sabiendo el riesgo que están poniendo a las jóvenes y aún así lo incentiven y ahora quieren quedar como los héroes, que obviamente no, aquí no hay nadie mejor que Meta, estoy más que seguro que no, pero que ellos mismos se quieran poner la chapita, el listoncito de, no, eso es un héroe, preocupándote por los niños, ahora, ¿verdad? Obviamente. Aunque el pacto obliga a Meta a implementar medidas como limitar el tiempo de uso diario, ocultar los likes en cuentas de menores y someterse a auditorías externas, el analista advierte sobre una paradoja para verificar la edad. Y aquí es donde pasa otra cosa curiosa. Meta ya de por sí tiene muchísimos datos nuestros. Tiene muchísima información de nosotros, datos personales que no debería de tener, pero los tiene. Así que Meta dice, vamos a hacer unos cambios para proteger a los jóvenes. Si un menor de edad, a partir de ahora, si un menor de edad quiere crearse una cuenta, o si una persona cualquiera quiere crearse una cuenta, tienen que poner una foto de su cédula de identidad. O sea, su solución es darle más información todavía de nosotros a Meta. Y ahí es donde provoca justamente esta paradoja, ¿no? Para verificar la edad, los usuarios deberán entregar documentos oficiales, otorgando aún más datos personales a la plataforma. En definitiva, es una medida importante, pero que deja intacto el algoritmo central, que es el problema. El problema es el algoritmo, cómo funciona, cómo está hecho y diseñado para producir, ¿no? Este vicio, ¿no? Para que la gente no pueda ni salir. Esto ocurre en TikTok, ocurre en YouTube, como pueden ser, por ejemplo, que puedes deslizar infinito, no termina nunca en cosas así, por ejemplo.
1: Y creo que eso también hablamos entre nosotros antes, que los mejores psicólogos están en las redes sociales y en los videojuegos, eso también hablamos,
0: Sí.
1: que son los expertos en saber qué te tienen que dar, cómo intrigarte para que te quedes. Nada más que eso, para que sigas consumiendo, usando plataformas. Y que también otra vez poner esa nota en el fondo de nuestro cerebro. Bueno, esto me encanta, me gusta, puede ser que me guste demasiado un juego, un videojuego, lo que sea. Pero esto es producto de alguien que pensó cómo le puedo mantener más tiempo, más atado a este juego o a esta plataforma. O sea, no es solo por buena onda que nos ponen una plataforma que podamos usar, sino para que seamos, sí, los consumidores que ellos necesitan. Y obviamente se van a esforzar para que más tiempo siempre estemos. Y por eso comienza también esto de compartir, etiquetar, que después, si vos no estás en eso, alguien te comparte algo y bueno, vos también querés compartir. Y todo eso, o sea, es impresionante el mundo que crearon, donde nosotros, sí, como digo, a veces parece todo buena onda, pero hay muchas ideas y muchos genios detrás que construyeron eso.
0: Completamente. Y está diseñado, ¿no?, para que funcione así. Ya que no. Más todavía si te quedas pensando que vivimos en una época donde los padres no son muy presentes, no tienen mucho tiempo. Nuestra propia economía obliga a que ambos padres trabajen sí o sí. Entonces no hay una persona que pueda estar 24/7 mirando qué está viendo tu hijo, qué está haciendo, o si está utilizando sus redes sociales como debería. Capaz no
1: Sí.
0: debería ni detener, pero es imposible poder prohibirle, porque con el acceso a los teléfonos que hay, vas a una escuela y todo el mundo tiene su teléfono, entonces es muy difícil que tu hijo no tenga ese contacto inevitablemente.
1: Y claro, yo creo que estamos un poquitito retrasados también. Por algo se prohibió el alcohol a menores de edad. Por algo se prohíbe la venta de nicotina, de lo que sea. Podría volverse una adicción, vamos a decirlo así, no todo. Lo que sea físico se prohíbe a menores de edad. Pero en el tema del mundo digital estamos muy, muy retrasados en todo eso. O sea, en la parte digital se comienza ahora a limitar, o sea, hasta tal y tal edad, esto no, esto sí, pero sí, necesitamos probablemente, como vemos ya, que las leyes se adapten muchísimo y le pongan límites a las diferentes empresas que venden su plataforma o que te ofrecen su plataforma, como lo mismo con el alcohol, la nicotina, etcétera.
0: Exactamente, y justamente ocurre eso, que capaz porque no es un cigarrillo, porque no es alcohol,
1: No se ve.
0: no se ve, y la gente incluso no dimensiona que un teléfono puede ser tan adictivo como la droga. Y no le ponen esa misma importancia. Entonces, por eso simplemente dicen, ah, toma el teléfono y no llores.
1: Sí.
0: Y es ahí donde empieza ya el problema, porque así empiezan y después va a ser progresivo, y luego están estos problemas típicos de comunicación padre-hijo, madre-hijo, que no saben cómo tratar con su criatura, cuando él realmente, ellos dicen, nosotros los criamos bien, claro, pero vos le diste el teléfono 24/7 y al final él terminó criándose solo en
1: O
0: internet.
1: sea, las redes le enseñaron lo
0: Exacto.
1: que no necesita saber o lo que necesita saber de alguna forma. Eso también, lo
0: Claro.
1: que no.
0: Y
1: Escuché esa frase que me pareció muy interesante, que el niño tiene preguntas y las preguntas que vos no les das lo va a buscar en otro lado. O sea, no se queda nomás con la
0: exactamente.
1: pregunta ahí enorme y nunca la responde, sino alguna respuesta va a haber.
0: Claro.
1: Ahora, si yo como padre soy el que le puede dar la respuesta o no. Bueno, es el desafío, me imagino, para muchos.
0: Totalmente. Ese es realmente el desafío. Bueno, ya nos estamos quedando sin tiempo
1: Sí,
0: nuevamente.
1: yo creo que hoy necesitamos tomar un tereré con remedio para procesar todo lo que se dijo.
0: Realmente sí, creo que esta vez tenemos un remedio de estos para calmar el estrés,
1: Sí.
0: para poder bajar la revolución y poder disfrutar del resto de la mañana con más calma, ya que realmente fue una edición muy cargada,
1: Sí,
0: realmente.
1: le servimos una empanada frita con mucho aceite, así que tomen un tereré con yuyo, se
0: Con
1: dice, ahí
0: Yuyo.
1: está, un tereré con potente yuyo para que le ayude a procesar todo. Bueno, esperamos que igual disfrutaron de las ideas, de las conversaciones, sí, de los inputs que pudimos transmitir.
0: Exactamente. Realmente un programa muy cargado, va con bastante información. Un poco más negativo, ¿no? Hablamos lo de Meta, lo de Messi, lo de los médicos.
1: Sí.
0: Realmente esperamos que en la próxima edición ya tengamos noticias un poco más alegres. No comentamos nada del rally,
1: Le
0: pero
1: dejamos para
0: igualmente
1: la próxima.
0: Domínguez ganó el World Rally Championship 2, así que pudimos ahí tener un representante dejando en alto nuestra bandera en nuestro propio rally, que es una parte muy importante realmente.
1: Totalmente.
0: Entonces, muy, muy lindo que un paraguayo haya podido ganar, al menos en la categoría de World Rally Championship 2, este Mundial de Rally. Bueno, dejamos entonces hasta aquí, Valeria. Muchísimas gracias por acompañar. También
1: Un
0: no lo
1: gusto.
0: mencionamos, pero estamos también con un asistente nuevo, con nuestro pasante que nos está acompañando, encargándose ahí
1: Sí.
0: de la parte técnica. Así que,
1: Sí.
0: Bruno, muchísimas gracias por acompañarnos también. No te presentamos. No sé si te animas a hablar y decir unas palabras ahora antes de terminar.
1: Bueno, Bruno está
0: No.
1: calladito hoy, así
0: No, no, no.
1: que
0: Prefiere dedicarse nomás ahí a su
1: es
0: trabajo y
1: típico
0: hablar
1: de
0: otro
1: los
0: día.
1: técnicos, prefieren estar en el fondo y hacer su magia desde
0: Sí,
1: ahí.
0: y verle desde la ventanita haciéndote el al
1: Sí.
0: pelo, así. Esa es toda la información que
1: Está
0: necesita.
1: bien.
0: De lujo. Entonces, muchísimas gracias, Bruno, por tu ayuda el día de hoy. Valeria, por tu compañía
1: Un
0: también, tu
1: gusto.
0: conocimiento. Y a esperar la próxima edición.
1: Exactamente. Muchas gracias a la audiencia por acompañarnos y nos vemos el próximo martes.
0: Así mismo, nos vemos el próximo martes. Así que todos, muchísimas gracias, que tengan una excelente mañana y por supuesto un excelente inicio de mes de septiembre. Muchas gracias y hasta pronto.
1: Chao, chao.
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0: Nos encontraremos nuevamente el próximo martes a las 8:30 horas.
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0: Es la hora 11 en punto. La temperatura 23 grados, 3 décimas.
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0: Es la hora 11:15.
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4: En este mensaje tratamos el caso de un hombre que descargó su conciencia de manera anónima en nuestro sitio conciencia.net y nos autorizó a que lo citáramos como sigue. Mi hija de edad universitaria ha estado saliendo con un muchacho. Es una relación secreta que me molesta, ya que nunca lo ha presentado como su novio. No sé si se avergüenza de él o qué es lo que sucede. No sé cómo aconsejar a mi hija porque tiendo a criticar al muchacho, lo que puede herir los sentimientos de mi hija. Prefiero no tocar el tema. Él sería el primer novio de mi hija y podría estarse aprovechando de ella. ¿Cómo hacer recapacitar a mi hija? Este muchacho ha venido pocas veces a la casa. Este es el consejo que le dimos. Estimado amigo, es evidente por qué su hija ha mantenido en secreto esta relación. Ella piensa que no puede decirle la verdad porque es obvio que usted no tiene buen concepto del muchacho. Ella lo invita poco a su casa porque tal vez tema que usted lo critique de frente o diga otra cosa que la avergüence. Le aconsejamos que lo invite usted a cenar con su familia y que lo trate con respeto y bondad sin que importe lo que sienta por él. Lamentamos decirle que ya no es tiempo de preparar a su hija para las relaciones que habrá de tener como adulta. El tiempo oportuno para prepararla hubiera sido cuando ella aún era niña. El tiempo de conversar con ella acerca de las relaciones humanas hubiera sido en su adolescencia. Y el tiempo de supervisar sus salidas hubiera sido cuando ella estaba en la escuela secundaria. Ahora su hija es adulta. Ella decidirá si va a seguir o a rechazar sus consejos. Si aún vive en casa con usted y depende de su sustento económico, entonces usted puede exigir que ella obedezca ciertas reglas. Sin embargo, ya que ella es adulta, si son reglas poco razonables, harán que ella se aleje de usted rápidamente. Así que en lugar de imponer reglas y hacerle advertencias, sería mucho mejor tratarla como adulta y respetar sus opiniones y decisiones. A medida que usted haga eso, ella se mostrará cada vez más dispuesta a conversar con usted acerca de su vida privada. Cuando ella hable y usted escuche sin interrumpirla, tarde o temprano se presentarán oportunidades para que usted le cuente algunas de sus propias experiencias y las razones por las que se preocupa por ella. Cuando el apóstol Pablo les dio instrucciones a los Efesios, les dijo a los hijos que obedecieran y honraran a sus padres, pero también dijo que los padres no debieran hacer enojar a sus hijos. La conducta que irrita o hace enojar a los hijos adultos se da cuando sus padres no dejan de tratarlos como niños a pesar de que ya son adultos. No sabemos si ese muchacho le conviene a su hija o si tratará de aprovecharse de ella, pero no es ella la que nos está pidiendo consejo. Lo que a usted más le conviene hacer es orar por su hija para que ella tenga la sabiduría que necesita y mientras ora, pedirle a Dios que también le dé a usted la sabiduría que necesita para tratar a su hija ahora que es adulta. Le deseamos lo mejor, Linda y Carlos Rey. El consejo completo, que por falta de espacio no pudimos incluir en esta edición, puede leerse con solo pulsar el enlace que dice Caso 169 dentro del enlace en conciencia.net que dice Caso de la Semana.
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0: Es la hora 11:30 minutos.
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0: Es la hora 12 en punto. La temperatura 26 grados 6 décimas.
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0: Sean todos bienvenidos a una nueva edición de Flash de Noticias aquí por Radio Noilam. Mi nombre es Brian Bob y hoy les estaré acompañando con las principales novedades de hoy martes 1 de septiembre.
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0: Corredor bioceánico abre nuevas oportunidades de inversión y desarrollo para el Paraguay. El corredor bioceánico fue presentado como una plataforma estratégica para atraer inversiones, fortalecer la competitividad y dinamizar la economía paraguaya. Durante una reunión entre la Unión Industrial Paraguaya y el titular del INDER, Francisco Ruiz Díaz, se destacó el potencial de esta ruta para generar nuevos proyectos productivos. La conexión entre Brasil, Paraguay, Argentina y Chile permitirá mejorar el acceso a mercados, favorecer instalaciones de industrias, empresas logísticas y servicios. Representantes del sector público y privado coincidieron en la necesidad de trabajar de manera coordinada para aprovechar las oportunidades y enfrentar los desafíos en infraestructura, logística y competitividad. Directores del Hospital de Itauguá ponen sus cargos a disposición. Los directores del Hospital Nacional de Itauguá pusieron sus cargos a disposición del Ministerio de Salud en medio de una renuncia masiva de médicos especialistas que reclaman mejores condiciones laborales y un reajuste salarial. El director general Miguel Ferreira Abogado señaló que cerca de 100 jefes y responsables de diferentes áreas acompañarían la medida. Los directivos consideran que, sin los médicos y jefes del departamento, resultará difícil garantizar el funcionamiento adecuado del hospital. Advirtieron que la decisión busca presionar a las autoridades para encontrar una solución al conflicto mientras continúan las movilizaciones de los profesionales de blanco. Además, el senador Natalicio Chase cuestionó el reclamo de los médicos y consideró inviable el reajuste solicitado. Al mismo tiempo, justificó los gastos del Congreso en pasajes y viáticos de parlamentarios, rechazando que se trate de un despilfarro y calificándolos como gastos de presentación institucional.
1: Noticias internacionales.
0: Aparecen nuevas fotos de Nicolás Maduro. Fotografías de Nicolás Maduro fueron difundidas en sus redes sociales como mensajes dirigidos a sus seguidores, pocos días después del acuerdo petrolero entre Venezuela y Estados Unidos. Las imágenes fechadas el 25 de junio muestran al depuesto mandatario con ropa deportiva y fueron compartidas también por integrantes del chavismo y por su propio hijo. En el mensaje se transmite un saludo a sus seguidores y se habla de esperanza y diálogo. Mientras tanto, Venezuela y Estados Unidos retomaron sus relaciones diplomáticas tras 7 años y el nuevo acuerdo petrolero que contempla una vigencia de 25 años y una producción superior de 1,5 millones de barriles diarios. Acusan de homicidio a la tripulación de barco hundido en Chipre. Un tribunal de la zona turco-chipriota de Girne ordenó el arresto de 8 tripulantes del catamarán que se hundió el pasado domingo, dejando 8 fallecidos y 18 desaparecidos. La embarcación transportaba 259 pasajeros y 8 tripulantes cuando se hundió durante el trayecto entre el norte de Chipre y Turquía. Los tripulantes son investigados por homicidio por negligencia e imprudencia. Los investigadores deberán revisar el cuaderno de bitácora y recoger testimonio de los 241 sobrevivientes. Algunos pasajeros denunciaron que el barco comenzó a hacer agua poco después de zarpar, que viajaba a una velocidad excesiva y que habría tenido problemas con los chalecos y la salida de emergencia.
1: Noticias deportivas.
0: Los Punandí golean a Brasil y conquistan el bicampeonato sudamericano sub-20. La selección paraguaya de fútbol de playa sub-20 se consagró bicampeona del sudamericano disputado en Lima tras golear 5-0 a Brasil en la gran final. Thiago Barrios fue la gran figura del partido al marcar 4 goles, al primer minuto, a los 14, a los 32 y a los 36, mientras que Didier Cáceres convirtió de penal a los 21 minutos. Los Punandí se quedaron con el torneo con 5 victorias y una derrota, marcando 34 goles, y además Barrios fue el máximo goleador del campeonato con 17 tantos. Paraguay venía de vencer 6-1 a Colombia en las semifinales y logró tomarse revancha de Brasil, que le había ganado 2-1 en la fase de grupos. Guaraní encamina el retorno de un consagrado. Guaraní decidió poner fin al ciclo de Ariel Galeano después del empate 1-1 con Ameliano y ya tiene encaminado el regreso de Francisco Chiqui Arce como entrenador. El joven técnico dejó al equipo después de 8 partidos, con 2 victorias, 3 empates y 3 derrotas, además de la eliminación de la Copa Paraguay ante el Sportivo Iteño. Chiqui Arce iniciaría así su tercer ciclo frente al legendario. En su segunda etapa entre 2024 y 2025, dirigió 63 partidos con 28 victorias, 20 empates y 15 derrotas. El experimentado entrenador también fue campeón con Cerro Porteño y Olimpia, además de conseguir el ascenso con Rubio Ñu.
1: El pronóstico del tiempo.
0: Para hoy martes nos espera una jornada fresca cálida, con cielo mayormente nublado y vientos del sur. La temperatura mínima será de 18 grados y la máxima alcanzará los 27 grados. Para mañana miércoles se prevé un ambiente fresco a cálido, parcialmente nublado y con vientos del sureste, luego variables. Una temperatura mínima de 15 grados y una máxima que alcanzará los 29 grados. Muchas gracias por acompañarnos en esta edición de Flash de Noticias. Mi nombre es Brian Bob y les deseo a todos un excelente resto de jornada.

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0: 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Es la hora 13 en punto. La temperatura 28 grados 5 décimas.
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0: Es la hora 14:30 minutos.
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0: Es la hora 15 en punto. La temperatura 30 grados 7 décimas.
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1: Hola amiga, bienvenida a nuestro programa Mujeres de Esperanza. Nos da mucha alegría poder estar juntas una vez más y compartir este tiempo hablando de cosas que nos interesa saber a nosotras las mujeres.
2: Siempre recibimos palabras de aliento de algunas amigas que nos escuchan cada semana. Por ejemplo, Aida nos ha escrito una carta donde nos dice que saca apuntes de lo que escucha y que también ora por las mujeres de países lejanos que están atravesando situaciones difíciles. Agradece el calendario de oración que recibe cada mes con los pedidos de oración para cada día por las situaciones que describimos allí. Nos dice que no olvida orar por el equipo de Radio Transmundial y el proyecto Ana. Nos recuerdan sus oraciones pidiendo a Dios fortaleza para que podamos seguir adelante.
3: ¿Cuánto te agradecemos, Aida, por orar por nosotras? Sabes que mucho lo necesitamos. Y gracias por apoyarnos también con tus ofrendas para poder seguir dando palabras de ánimo a través de la radio y de la internet. Y bueno, es un gusto poder hacerlo. Le pedimos a Dios que te bendiga a ti, como también a todas cuantas nos escuchan. Si te gustan los temas que tratamos, puedes volver a escucharlos y leerlos si entras al sitio en www.proyectoana.org o síguenos por el Facebook de Proyecto Ana. Es realmente un placer estar cada semana desde este punto del dial. Disfruta de esta primera canción y luego desarrollaremos el tema que hemos preparado para hoy.

0: Queremos hablar hoy de un tema muy molesto. Me refiero a los dolores de cabeza. ¿Suele dolerte la cabeza a menudo? ¿Se trata de un leve malestar o un dolor profundo y persistente? Quiero contarte acerca de mi amiga Miranda. Ella ha sufrido dolores de cabeza desde muy joven. Como vamos a tratar acerca de este tema en el programa, me interesó saber cómo tuvo que lidiar mi amiga con su fastidioso dolor. Nos dijo que recordaba muy bien cuando tuvo su primer dolor de cabeza. Era una adolescente y recuerda que se había asustado mucho. El dolor era insoportable y sintió deseos de vomitar. No tenía idea de qué podría hacer. Al principio, comenzó a tener esa clase de dolor una vez al mes, pero luego, más adelante, le venía una vez a la semana. Nos dijo que su sufrimiento era tal que no era capaz de hacer las cosas que normalmente hacía, ni tan siquiera podía mantenerse sentada ni de pie por ella misma. Se acostaba sobre uno de sus lados y permanecía así hasta que el dolor cesaba. Los latidos del dolor eran muy intensos. Nos dijo que se extrañaba que el dolor solo fuese sobre uno de los lados de la cabeza. Sentía como si alguien estuviera golpeándola muy fuerte con un martillo. Luego de una media hora, el dolor comenzaba a ceder.
1: Definitivamente, esto parece ser una migraña. En algunas personas, la migraña puede durar horas y hasta días. Las personas que acostumbran tener migrañas, a veces saben que está por darle una de ellas porque comienzan viendo unas luces como flashes o líneas en zigzag. Otras veces no pueden ver de manera apropiada. A esas luces y rayas se les llama auras. Otras personas también sufren de debilidad en los músculos y pierden su sentido de coordinación. Algunas personas pueden tropezarse o tener dificultad al hablar antes o durante el dolor.
0: Así que una migraña es muy, muy feo dolor de cabeza. Veamos la diferencia entre dolor de cabeza y migraña. Estoy segura que todas nosotras alguna vez experimentamos dolor de cabeza. Podrías sentir unos latidos en la frente durante un resfrío o si estás con gripe. Podrías sentir dolor en las sienes o detrás de tu cabeza cuando estás tensionada o si has tenido un día muy ocupado. La mayoría de los dolores de cabeza normales producen un dolor molesto todo por la frente, arriba y a los lados de la cabeza. Pero una migraña es diferente. Ocurre una y otra vez y tiene más síntomas. El dolor es intenso, en un lado o en ambos. Las personas con migrañas a menudo se sienten aturdidas o con deseos de vomitar. Pueden ponerse muy sensibles a la luz, a los sonidos y a ciertos olores. También la migraña puede inhabilitarte. A menudo, los que la sufren pierden días de clase o de ir a trabajar hasta sentirse mejor.
1: Se cree que una de cada 10 personas sufre de migrañas en sus años de adolescencia o más. Por lo general, las migrañas comienzan durante la niñez y pueden mejorar o empeorar con los años. Es extraño, pero 3 veces más que los hombres, las mujeres sufren de este mal. Te preguntarás, ¿qué es la causa de estos terribles dolores de cabeza? Por lo general, si alguien en tu familia los padece, tienes más chances de sufrirlas también.
0: Muchas cosas pueden provocar una migraña. Le llamamos disparadores. Nombraremos algunos de los más comunes. Cuando estás ansiosa por algo, cuando estás estresada, cuando estás mal comida o mal dormida, cuando estás expuesta a luces muy brillantes, fumar o tomar alcohol son disparadores comunes para las migrañas. Alimentos comunes que son conocidos como disparadores de migrañas son los productos lácteos, el chocolate y carnes procesadas como los fiambres. Algunas veces las mujeres pueden tener migrañas debido a los cambios hormonales.
1: ¿Y cómo se puede diagnosticar y tratar las migrañas? Lo primero que debes comprender es que los dolores por migraña son diferentes según la persona. Cada persona puede tener diferentes disparadores. Es por eso que el doctor puede pedirte que anotes durante algunos días qué comes y qué usas para descubrir los disparadores que hacen doler la cabeza. La información ayudará al doctor a recomendarte el mejor tratamiento. Podrá ordenarte también algunos análisis de sangre o alguna ecografía para detectar otros problemas.
0: Quizás la persona deba cambiar su estilo de vida, patrones del sueño, hábitos de alimentación y cosas así. Probablemente el doctor recetará alguna medicina para aliviar el dolor o alguna medicina para ayudar con las náuseas y vómitos, o también alguna medicina para no tener tantas migrañas o que no resulten tan fuertes. El doctor te enseñará maneras de relax o algunos ejercicios suaves para estar en calma y frenar el ataque. Puedes también recostarte en un lugar tranquilo, oscuro, hasta que el dolor comience a ceder.
1: ¿Qué acerca del ciclo menstrual? ¿Tendrá algo que ver? Parece que sí, al menos para algunas mujeres, así que al pasar la menopausia desaparecen las migrañas y el dolor no será tan fuerte. Hablemos un poco en cuanto a la prevención.
0: A veces, la mejor manera de prevenir es aprendiendo acerca de los disparadores y evitarlos. Tómate un descanso de actividades que parecen causar las migrañas, tales como el uso de la computadora por largas horas. Si sabes que ciertas comidas te van a producir un dolor de cabeza, evítala. Corta con el café y bebe mucha agua. Eso puede ayudar a prevenir las migrañas.
1: Lleva contigo la medicina que el doctor te recetó. Aun cuando sales de tu casa, así la tienes a mano si sabes que tendrás un dolor de cabeza. La medicina puede ayudarte a prevenir el ataque de migraña y puede aliviar los síntomas. Finalmente, debido a que las migrañas se presentan de manera diferente según la persona, es necesario estar atenta a lo que fue el disparador que la causó. Cuanto más te conozcas, mejor preparada estarás para luchar contra ese mal.
0: Hay algunas cosas que puedes hacer para reducir el dolor causado por las migrañas. Puedes acostarte en un cuarto oscuro y silencioso. Coloca un paño húmedo y frío sobre tu frente. Pide que te hagan masaje en tu cabeza usando mucha presión. Coloca presión en tus sienes. Mantente calma y tranquila.
1: Esperamos que estos consejos te resulten útiles si tuvieras que pasar por estos terribles dolores, aunque quiera Dios que nunca te toque. No dejes de consultar a tu doctor para que te recomiende el mejor tratamiento a seguir en caso que lo necesites. Escríbenos un correo a mujeres@transmundial.org o una carta a Mujeres de Esperanza, casilla de correo 5051 Montevideo, Uruguay. Visita el sitio en proyectoana.org o el Facebook de Proyecto Ana. Haremos una pausa para disfrutar de una canción y luego seguimos con más.

0: hemos hablado acerca de una muy desagradable enfermedad, como lo son las migrañas. Cuando alguien las experimenta, su día se ve interrumpido debido a las molestias que son y difíciles de soportar. Por lo general no nos gusta cuando tenemos interrupciones y no podemos lograr lo que nos hemos propuesto hacer. Las migrañas son tan fastidiosas que nos impiden ir a trabajar o a estudiar o cumplir con cualquier otro compromiso. Hay interrupciones que son placenteras y por cierto que las disfrutamos. La visita de una amiga, los nietos que vienen a nuestra casa, estos son eventos disfrutables y pueden iluminar nuestro día. Pero otras interrupciones pueden ser como las migrañas. Teníamos todo planificado y de pronto algo como una migraña interrumpe nuestro día y nos impide llevar a cabo nuestros planes.
1: Es cierto, y no me gusta que eso suceda. Todo se cambia de pronto. Las interrupciones parecen suceder en el momento menos indicado. Justo cuando estabas cocinando y por poner un pastel al horno, o pronta para salir para una reunión, o cuando pensaba sentarte y descansar mis pies cansados.
2: Sí, las interrupciones pueden arruinar nuestros planes y horarios. Me gusta organizar mi día y hacer una lista de modo que pueda lograr hacer cada cosa que me propuse. Pero luego algo o alguien llega y mis planes todos se atrasan. Esto me recuerda una historia de la palabra de Dios, la Biblia. Se cuenta acerca de Pedro y de Juan cuando iban de camino al templo para la hora de la oración, pero fueron interrumpidos. Esto sucedió un poco después que Jesús fuera crucificado, muriera y resucitara de los muertos y ascendiera nuevamente a los cielos. Pedro y Juan eran sus íntimos amigos y estuvieron hablándole a la gente acerca de Jesús. Y quiero leer un poco de esta historia en mi Biblia, allí en Hechos capítulo 3, si tienes tu Biblia también. Y dice así: un día Pedro y Juan subían al templo a la hora de la oración, a las 3 de la tarde. Un hombre lisiado desde su nacimiento era traído cada día a la puerta del templo, llamada La Hermosa, donde lo colocaban cada día para que pidiera limosna de los que entraban al templo. Cuando vio a Pedro y a Juan que iban a entrar, les pidió dinero. Entonces Pedro, juntamente con Juan, lo miró fijamente y le dijo: «Míranos». Así que el hombre puso atención, pues esperaba recibir algo de ellos. Pero Pedro le dijo: «No tengo plata ni oro, pero lo que tengo te doy. En el nombre de Jesucristo de Nazaret, levántate y anda». Tomándole de la mano derecha, Pedro le ayudó e inmediatamente fueron afirmados sus pies y sus tobillos. De un salto se puso de pie y comenzó a caminar y entró con ellos en el templo, caminando, saltando y alabando a Dios. Todo el pueblo le vio caminando y alabando a Dios. Reconocían que era el mismo que se sentaba para pedir limosna en la puerta La Hermosa del templo y se llenaron de asombro y admiración por lo que había acontecido. ¿Te ha sucedido estar tratando de llegar a alguna parte y alguien te detuvo justo antes de partir? A veces no es un buen momento para las interrupciones. Para algunos quizás no sea un problema porque hay personas que siempre tienen un momento para detenerse en lo que están haciendo y conversar con el que le ha detenido. Pero para otros puede resultar un impedimento en lograr lo que se ha propuesto hacer. Al leer este incidente en la vida de Pedro y Juan, me he preguntado algunas veces, ¿qué les habrá significado detenerse, ya que estaban tratando de llegar al templo en hora para el tiempo de la oración? ¿Se les estaría haciendo tarde? ¿Estarían molestos por los mendigos que extendían sus manos para pedir fuera allí de la entrada del templo? ¿Se sentirían avergonzados de no tener una moneda para darles?
0: Nunca lo pensé así, pero es cierto. Las personas se sientan frente a los templos, extienden sus manos y piden una ayuda. No importa cuánto les des, siempre parece que necesitan más, porque seguramente sus necesidades son interminables. No quisiéramos verles allí mendigando, ¿verdad? Además, tenemos nuestros compromisos y por culpa de ellos estamos llegando tarde. ¿No te has preguntado ¿Por qué se ponen en mi camino ahora?
2: Creo que a todos en algún momento se nos cruzan estos pensamientos. Tenemos nuestros planes, los minutos contados, y sin embargo alguien se nos cruza en el camino y nos interrumpe nuestra agenda, nuestros horarios y todo lo que hemos planificado hacer prolijamente. Por lo que hemos leído acerca de Pedro y de Juan en su viaje al templo, nos da la impresión de que estaban apurados, queriendo llegar a tiempo a la oración. Hubieran preferido que esos mendigos no estuvieran allí en el frente de la puerta. Pero ese día en particular decidieron detenerse. Se pararon y hablaron con un hombre. Según el relato, cada día les llevaban allí para mendigar. Por alguna razón, Pedro y Juan supieron que debían detenerse y hablar con él cuando les pidió dinero. Se detuvieron, le miraron fijo a los ojos y le hablaron. No pudieron darle lo que les pedía, pero le dieron lo que ellos tenían. Y lo que ellos tenían era lo que solo Dios puede dar. Le dieron el regalo de la sanidad de Dios. ¡Qué maravilloso día para ese hombre! Cuando lo cargaron esa mañana temprano, como todas las mañanas, ni imaginaba el regalo que recibiría durante el día. Desde ese momento se le cambió totalmente la vida. Ahora él podría cuidar de otros, podría trabajar y ganar su dinero para no mendigar más, y probablemente podría sentir el gozo de dar y ayudar a los necesitados. Pedro y Juan aprendieron a escuchar a Dios. Ellos entendieron que ese era el día que Dios quiso tocar al paralítico de una manera maravillosa que le cambió la vida. Pero primero, Pedro y Juan tuvieron que estar dispuestos a ser interrumpidos, que sus planes y sus horarios ajustados fueran interrumpidos de modo que Dios pudiera usarlos para ayudar a alguien en necesidad. Se detuvieron en lo que estaban haciendo, miraron a su alrededor y vieron lo que Dios quería que hicieran. Se tomaron el tiempo en ver la necesidad del hombre, y aunque no tenían lo que el hombre quería, no dejaron que eso les impidiera de ayudarlo a conocer a Dios. Cuando pidió dinero, no solo le dijeron que no lo tenían, sino que le ofrecieron lo que sí tenían, y era el poder de Dios para sanarlo, mucho más de lo que él esperaba. A veces, las interrupciones son las maneras que Dios tiene para decirnos: si me permites usarte, yo lo haré. Y a veces, puede ser cuando menos lo esperas.
1: Es para pensarlo, la verdad. La próxima vez que me suceda algo no planificado que pueda detenerme y preguntarme qué desea Dios para mí en esa situación, no debo temer a los imprevistos sin verlos como oportunidades.
2: Las interrupciones pueden presentarse de muchas maneras. La lluvia puede llegar un día en que necesitábamos secar la ropa, o puede no llegar la semana que necesitábamos remover la tierra en nuestro jardín. Debimos esperar más tiempo al doctor para que vea a nuestro hijo enfermo. O el bus o el taxi no se detuvo a tiempo para que llegáramos en hora a donde debíamos ir. Estando enferma, quizás con una migraña que interrumpe tus planes, pero esa interrupción puede ser una oportunidad para estar tranquila y en quietud. Ese tiempo en cama puede ser aprovechado para pensar acerca de las cosas importantes o para orar y orar mucho más. La vida está llena de interrupciones, pero Dios sabe de todo ello y Él está interesado de ver cómo usarnos o cómo usamos esas interrupciones cuando Él está en nuestros planes. Así que, mi amiga, ¿cómo usarás las interrupciones que lleguen a tu vida? ¿Hoy te sentirás enojada o frustrada, o esperarás con expectativa para ver qué hará Dios? ¿Estás dispuesta a ser interrumpida si debes ayudar a alguien? A veces será necesario parar y mirar a nuestro alrededor para saber si Dios quiere hacer algo. Tomémonos un tiempo en nuestra vida ocupada por si necesitáramos ayudar a alguien más para que experimente el amor de Dios en su vida. Alguien escribió lo siguiente: hoy, antes de pensar o decir una palabra descortés, piensa en alguien que no puede hablar. Antes de quejarte del sabor de la comida, piensa en alguien que no tiene nada para comer. Hoy, antes de quejarte de la vida, piensa en alguien que a la tumba muy pronto partió. Cuando estés cansada y quejándote de tu trabajo, piensa en el desempleado que desearía un trabajo tener. Antes de señalar con tu dedo o condenar a alguien, recuerda que nadie de nosotras sin pecado está. Y cuando pensamientos depresivos te quieran derrotar, pon una sonrisa en tu rostro y agradece a Dios porque viva estás.

0: Amiga, así llegamos al final de nuestro programa. Si lo deseas, puedes volver a leer o escuchar este programa en proyectoana.org. O si prefieres, entra al Facebook y déjanos tus comentarios. Puedes usar nuestro correo en mujeres@transmundial.org y hacernos llegar tus reacciones. Será hasta pronto y que Dios te bendiga.
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0: Es la hora 15:45 minutos.
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0: Sean todos bienvenidos a una nueva edición de Flash de Noticias aquí por Radio Noilam. Mi nombre es Brian Bob y hoy les estaré acompañando con las principales novedades de hoy martes 1 de septiembre.
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0: Corredor bioceánico abre nuevas oportunidades de inversión y desarrollo para el Paraguay. El corredor bioceánico fue presentado como una plataforma estratégica para atraer inversiones, fortalecer la competitividad y dinamizar la economía paraguaya. Durante una reunión entre la Unión Industrial Paraguaya y el titular del INDER, Francisco Ruiz Díaz, se destacó el potencial de esta ruta para generar nuevos proyectos productivos. La conexión entre Brasil, Paraguay, Argentina y Chile permitirá mejorar el acceso a mercados, favorecer instalaciones de industrias, empresas logísticas y servicios. Representantes del sector público y privado coincidieron en la necesidad de trabajar de manera coordinada para aprovechar las oportunidades y enfrentar los desafíos en infraestructura, logística y competitividad. Directores del Hospital de Itauguá ponen sus cargos a disposición. Los directores del Hospital Nacional de Itauguá pusieron sus cargos a disposición del Ministerio de Salud en medio de una renuncia masiva de médicos especialistas que reclaman mejores condiciones laborales y un reajuste salarial. El director general Miguel Ferreira Abogado señaló que cerca de 100 jefes y responsables de diferentes áreas acompañarían la medida. Los directivos consideran que, sin los médicos y jefes del departamento, resultará difícil garantizar el funcionamiento adecuado del hospital. Advirtieron que la decisión busca presionar a las autoridades para encontrar una solución al conflicto mientras continúan las movilizaciones de los profesionales de blanco. Además, el senador Natalicio Chase cuestionó el reclamo de los médicos y consideró inviable el reajuste solicitado. Al mismo tiempo, justificó los gastos del Congreso en pasajes y viáticos de parlamentarios, rechazando que se trate de un despilfarro y calificándolos como gastos de presentación institucional.
1: Noticias internacionales.
0: Aparecen nuevas fotos de Nicolás Maduro. Fotografías de Nicolás Maduro fueron difundidas en sus redes sociales como mensajes dirigidos a sus seguidores, pocos días después del acuerdo petrolero entre Venezuela y Estados Unidos. Las imágenes fechadas el 25 de junio muestran al depuesto mandatario con ropa deportiva y fueron compartidas también por integrantes del chavismo y por su propio hijo. En el mensaje se transmite un saludo a sus seguidores y se habla de esperanza y diálogo. Mientras tanto, Venezuela y Estados Unidos retomaron sus relaciones diplomáticas tras 7 años y el nuevo acuerdo petrolero que contempla una vigencia de 25 años y una producción superior de 1,5 millones de barriles diarios. Acusan de homicidio a la tripulación de barco hundido en Chipre. Un tribunal de la zona turco-chipriota de Girne ordenó el arresto de 8 tripulantes del catamarán que se hundió el pasado domingo, dejando 8 fallecidos y 18 desaparecidos. La embarcación transportaba 259 pasajeros y 8 tripulantes cuando se hundió durante el trayecto entre el norte de Chipre y Turquía. Los tripulantes son investigados por homicidio por negligencia e imprudencia. Los investigadores deberán revisar el cuaderno de bitácora y recoger testimonio de los 241 sobrevivientes. Algunos pasajeros denunciaron que el barco comenzó a hacer agua poco después de zarpar, que viajaba a una velocidad excesiva y que habría tenido problemas con los chalecos y la salida de emergencia.
1: Noticias deportivas.
0: Los Punandí golean a Brasil y conquistan el bicampeonato sudamericano sub-20. La selección paraguaya de fútbol de playa sub-20 se consagró bicampeona del sudamericano disputado en Lima tras golear 5-0 a Brasil en la gran final. Thiago Barrios fue la gran figura del partido al marcar 4 goles, al primer minuto, a los 14, a los 32 y a los 36, mientras que Didier Cáceres convirtió de penal a los 21 minutos. Los Punandí se quedaron con el torneo con 5 victorias y una derrota, marcando 34 goles, y además Barrios fue el máximo goleador del campeonato con 17 tantos. Paraguay venía de vencer 6-1 a Colombia en las semifinales y logró tomarse revancha de Brasil, que le había ganado 2-1 en la fase de grupos. Guaraní encamina el retorno de un consagrado. Guaraní decidió poner fin al ciclo de Ariel Galeano después del empate 1-1 con Ameliano y ya tiene encaminado el regreso de Francisco Chiqui Arce como entrenador. El joven técnico dejó al equipo después de 8 partidos, con 2 victorias, 3 empates y 3 derrotas, además de la eliminación de la Copa Paraguay ante el Sportivo Iteño. Chiqui Arce iniciaría así su tercer ciclo frente al legendario. En su segunda etapa entre 2024 y 2025, dirigió 63 partidos con 28 victorias, 20 empates y 15 derrotas. El experimentado entrenador también fue campeón con Cerro Porteño y Olimpia, además de conseguir el ascenso con Rubio Ñu.
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0: Para hoy martes nos espera una jornada fresca cálida, con cielo mayormente nublado y vientos del sur. La temperatura mínima será de 18 grados y la máxima alcanzará los 27 grados. Para mañana miércoles se prevé un ambiente fresco a cálido, parcialmente nublado y con vientos del sureste, luego variables. Una temperatura mínima de 15 grados y una máxima que alcanzará los 29 grados. Muchas gracias por acompañarnos en esta edición de Flash de Noticias. Mi nombre es Brian Bob y les deseo a todos un excelente resto de jornada.

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0: corazones siendo tocados por su Espíritu Santo en esta hora. Si tú sientes su Espíritu Santo en este momento que te abraza, que te llena, deja que su Espíritu Santo llene tu corazón en esta hora. No le limites al Señor. Si tus lágrimas caen por tus mejillas, deja que su Espíritu Santo llene tu corazón.
1: Es la hora 16 en punto. La temperatura 30 grados 7 décimas.
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0: Es la hora 17:30 minutos.
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2: 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El cielo es un regalo. Si alguien le ofrece un regalo, ¿qué opciones tiene usted? ¿O aceptar el regalo o rechazarlo? Si intentara pagar por él, dejaría de ser un regalo. Por extraño que parezca, muchos intentan hacer esto con Dios. Él también nos ofrece un regalo, el cielo mismo. Pero muchos quieren pagar el derecho de admisión. En la parábola de Jesús en Mateo capítulo 22, el rey que invitó a la boda de su hijo es Dios. Él preparó el cielo para que pudiésemos estar eternamente con él. Pero muchos reaccionan con total indiferencia a esta invitación. Dios les ofrece el cielo como regalo, pero ellos no muestran ningún interés y lo rechazan. El segundo grupo no merece la invitación ni tiene mérito alguno que mostrar. Pero Dios extiende su gracia y misericordia y los invita a su fiesta. En este grupo entramos todos nosotros. Sin embargo, por estar contaminados con el pecado, necesitamos el ropaje adecuado para entrar al cielo. Este vestido consiste en nuestra justificación, el lavado de nuestros pecados. Esta limpieza espiritual la obró Cristo mediante su muerte. Él compró estos vestidos pagándolos con su vida. El segundo grupo acepta con gusto este regalo de la vida eterna. Y también hay quienes aceptan la invitación, pero quieren pagar el regalo con buenas obras, buen comportamiento, la asistencia a la iglesia, etc. Pretender ganarse el cielo es una falta de respeto a la provisión de Dios. ¿Qué cuesta extender su mano y recibir de Dios el regalo del cielo? Porque no puede mover ni un dedo para pagar su entrada. O la acepta o la rechaza. El cielo es un regalo. ¿Lo aceptarás? Meditación escrita por Marvin Duke, Paraguay.

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0: Es la hora 18:15 minutos.
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1: Es la hora 19:32 minutos. La temperatura 24 grados, 7 décimas.
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claro. ¿Cómo? Si hay corrupción en la alcaldía y no se hace una depuración en nuestra policía. ¿Cómo echar pa'lante? ¿Cómo habrá una mejoría? Si muchos han dejado a Dios por la hechicería. ¿Cómo? Si los hombres no nos conformamos con nuestra mujer y la del vecino enamoramos. Tenemos tanta mentira.

0: más dulce sonido a los oídos de tu Padre Celestial es el sonido de tu voz, de tus canciones de gratitud. Vamos, levanta tu cántico de gratitud. Porque cuando estaba yo muerto, tú me diste vida. Tu amor vino a rescatarme. Tu amor incondicional. Tu amor perfecto.
1: Es la hora 20 en punto. La temperatura 22 grados 8 décimas.
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0: Sean todos bienvenidos a una nueva edición de Flash de Noticias aquí por Radio Noilam. Mi nombre es Brian Bob y hoy les estaré acompañando con las principales novedades de hoy martes 1 de septiembre.
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0: Corredor bioceánico abre nuevas oportunidades de inversión y desarrollo para el Paraguay. El corredor bioceánico fue presentado como una plataforma estratégica para atraer inversiones, fortalecer la competitividad y dinamizar la economía paraguaya. Durante una reunión entre la Unión Industrial Paraguaya y el titular del INDER, Francisco Ruiz Díaz, se destacó el potencial de esta ruta para generar nuevos proyectos productivos. La conexión entre Brasil, Paraguay, Argentina y Chile permitirá mejorar el acceso a mercados, favorecer instalaciones de industrias, empresas logísticas y servicios. Representantes del sector público y privado coincidieron en la necesidad de trabajar de manera coordinada para aprovechar las oportunidades y enfrentar los desafíos en infraestructura, logística y competitividad. Directores del Hospital de Itauguá ponen sus cargos a disposición. Los directores del Hospital Nacional de Itauguá pusieron sus cargos a disposición del Ministerio de Salud en medio de una renuncia masiva de médicos especialistas que reclaman mejores condiciones laborales y un reajuste salarial. El director general Miguel Ferreira Abogado señaló que cerca de 100 jefes y responsables de diferentes áreas acompañarían la medida. Los directivos consideran que, sin los médicos y jefes del departamento, resultará difícil garantizar el funcionamiento adecuado del hospital. Advirtieron que la decisión busca presionar a las autoridades para encontrar una solución al conflicto mientras continúan las movilizaciones de los profesionales de blanco. Además, el senador Natalicio Chase cuestionó el reclamo de los médicos y consideró inviable el reajuste solicitado. Al mismo tiempo, justificó los gastos del Congreso en pasajes y viáticos de parlamentarios, rechazando que se trate de un despilfarro y calificándolos como gastos de presentación institucional.
1: Noticias internacionales.
0: Aparecen nuevas fotos de Nicolás Maduro. Fotografías de Nicolás Maduro fueron difundidas en sus redes sociales como mensajes dirigidos a sus seguidores, pocos días después del acuerdo petrolero entre Venezuela y Estados Unidos. Las imágenes fechadas el 25 de junio muestran al depuesto mandatario con ropa deportiva y fueron compartidas también por integrantes del chavismo y por su propio hijo. En el mensaje se transmite un saludo a sus seguidores y se habla de esperanza y diálogo. Mientras tanto, Venezuela y Estados Unidos retomaron sus relaciones diplomáticas tras 7 años y el nuevo acuerdo petrolero que contempla una vigencia de 25 años y una producción superior de 1,5 millones de barriles diarios. Acusan de homicidio a la tripulación de barco hundido en Chipre. Un tribunal de la zona turco-chipriota de Girne ordenó el arresto de 8 tripulantes del catamarán que se hundió el pasado domingo, dejando 8 fallecidos y 18 desaparecidos. La embarcación transportaba 259 pasajeros y 8 tripulantes cuando se hundió durante el trayecto entre el norte de Chipre y Turquía. Los tripulantes son investigados por homicidio por negligencia e imprudencia. Los investigadores deberán revisar el cuaderno de bitácora y recoger testimonios de los 241 sobrevivientes. Algunos pasajeros denunciaron que el barco comenzó a hacer agua poco después de zarpar, que viajaba a una velocidad excesiva y que habría tenido problemas con los chalecos y la salida de emergencia.
1: Noticias deportivas.
0: Los Punandí golean a Brasil y conquistan el bicampeonato sudamericano sub-20. La selección paraguaya de fútbol de playa sub-20 se consagró bicampeona del sudamericano disputado en Lima tras golear 5-0 a Brasil en la gran final. Thiago Barrios fue la gran figura del partido al marcar 4 goles, al primer minuto, a los 14, a los 32 y a los 36, mientras que Didier Cáceres convirtió de penal a los 21 minutos. Los Punandí se quedaron con el torneo con 5 victorias y una derrota, marcando 34 goles, y además Barrios fue el máximo goleador del campeonato con 17 tantos. Paraguay venía de vencer 6-1 a Colombia en las semifinales y logró tomarse revancha de Brasil, que le había ganado 2-1 en la fase de grupos. Guaraní encamina el retorno de un consagrado. Guaraní decidió poner fin al ciclo de Ariel Galeano después del empate 1-1 con Ameliano y ya tiene encaminado el regreso de Francisco Chiqui Arce como entrenador. El joven técnico dejó al equipo después de 8 partidos, con 2 victorias, 3 empates y 3 derrotas, además de la eliminación de la Copa Paraguay ante el Sportivo Iteño. Chiqui Arce iniciaría así su tercer ciclo frente al legendario. En su segunda etapa entre 2024 y 2025, dirigió 63 partidos con 28 victorias, 20 empates y 15 derrotas. El experimentado entrenador también fue campeón con Cerro Porteño y Olimpia, además de conseguir el ascenso con Rubio Ñu.
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0: Para hoy martes nos espera una jornada fresca cálida, con cielo mayormente nublado y vientos del sur. La temperatura mínima será de 18 grados y la máxima alcanzará los 27 grados. Para mañana miércoles se prevé un ambiente fresco a cálido, parcialmente nublado y con vientos del sureste, luego variables. Una temperatura mínima de 15 grados y una máxima que alcanzará los 29 grados. Muchas gracias por acompañarnos en esta edición de Flash de Noticias. Mi nombre es Brian Bob y les deseo a todos un excelente resto de jornada.

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